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Qué culo. Enganchadito de Samita Carpera para ustedes, amigos. Quiero escuchar esas palmitas desde casa. A ver, arriba, arriba.

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5: ¿Qué tal? ¿Cómo están? Bienvenidos nuevamente a Vino el Tango, el programa que une dos pasiones argentinas y que desde aquí, desde la provincia de Mendoza, es un placer compartir con ustedes semana tras semana. Hoy vamos a volver a hablar de reconocimientos, así se dice, internacionales para la vitivinicultura y para el mundo de la enogastronomía de nuestro país. Y también, por supuesto, vamos a compartir los mejores tangos, la historia de aquellos que hicieron grande el tango argentino, y también habrá lugar para las expresiones de la música ciudadana que desde las diversas provincias argentinas intentan también ganarse un lugar en el tango argentino. Mi nombre es Marcelo López Álvarez, el gusto de recibirlos en este programa de Vino el Tango. Recordarles que se pueden comunicar con nosotros a través de nuestro mail, que es vinoeltangoradio@gmail.com, y que también lo pueden hacer al WhatsApp de nuestro programa, que es el 2617-166-897, 2617-166-897. Amigos, amigas, el gusto de recibirlos desde aquí, desde Mendoza, para todo el país. Esto es Vino el Tango, el programa que une dos pasiones argentinas.

En el arranque de Vino el Tango escuchábamos a los Puntanos de la Truca, la banda, el grupo musical de géneros rioplatenses de los hermanos Rivero, que desde San Luis también hicieron tango durante muchos años. Obviamente escuchábamos Baldosa Floja en la versión de los Puntanos de la Truca aquí en Vino el Tango.

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1: Ustedes saben que el mundo de la vitivinicultura no es solamente elaborar vino, también están los consumidores, también está el mercado. Saber acercarse a esos consumidores y brindarles lo que están buscando para cada ocasión. Y en las últimas horas hemos recibido una muy buena noticia aquí en la Argentina, porque solo 3 restó de la Argentina han sido distinguidos con el Premio a la Excelencia 2026 de la publicación internacional Wine Spectator. ¿De qué se trata este reconocimiento? Se trata precisamente de premiar la carta, la elección de los vinos que tienen esos restaurantes. Y de esos 3 restó, uno está aquí en la provincia de Mendoza y es el Bistró M, que es el restó, el bistró del Hotel Park Hyatt Mendoza. Una distinción que pone no solo a la vitivinicultura argentina, sino también a la enogastronomía en un lugar de privilegio dentro del concierto mundial de la gastronomía y del mundo de la vitivinicultura. Para conocer más de este reconocimiento, para conocer también un poco la historia de por qué la carta del Bistró M y la cava del Bistró M del Park Hyatt Mendoza fueron reconocidos por Wine Spectator, finalmente charlamos aquí en Vino el Tango con el Head Sommelier, con el responsable de la elección de los vinos para esa carta y para la cava del Hyatt, que es el sommelier Federico Ramos. Con él estuvimos charlando y precisamente arrancaba la conversación preguntándole qué sentían, cómo había llegado este reconocimiento al Bistró M de parte de la prestigiosa publicación internacional Wine Spectator.
2: Siempre está en cuestión esto de qué tan certero puede llegar a ser. Así que bueno, le pusimos todas las fichas, si bien esto venía con un tiempito. La demora por ahí era lo que producía más la ansiedad de haber quedado o no haber quedado.
1: Sí.
2: Así que, nada, la verdad, con mucha satisfacción, mucha sorpresa, lo recibimos. Internamente era como muy, muy misterioso, de que no podíamos decir nada, pero bueno, al fin y al cabo después se comunicó. La verdad que tanto Lucas, que es Lucas Gualdoni, que es el otro sommelier, y yo, estamos muy contentos por este reconocimiento en lo personal, como profesionales, como sommeliers y también como parte del hotel, poder asistir y ayudar a esto. La verdad que nos pone muy, muy contentos.
3: Llega justo en el 25 aniversario del Hyatt, es como que nada, es una medalla más para este aniversario, para el trabajo que ustedes vienen haciendo acá. ¿Pero qué es lo que toma en cuenta el jurado de Wine Spectator para elegir la carta y la cava de ustedes?
2: Se toman aspectos como cantidad de etiquetas. Según la cantidad de etiquetas es la mención que nosotros podemos llegar a lograr. Se toman en cuenta la diversidad, la cantidad de regiones geográficas que puedan ser incluidas en la carta, y sobre todo la diversidad, ¿sí? La identidad y sobre todo a dónde hace hincapié la carta de por sí.
3: Y en un momento como este de la viticultura argentina, que está tan expandida a lo largo de todo el país, nosotros siempre decimos lo mismo, ya hay 21 provincias que tienen viñedos, hasta Ushuaia tiene un viñedo por estos días, me imagino que debe ser muy difícil para ustedes ir eligiendo qué regiones que lleguen a la carta, qué terroirs después de cada región lleguen a la carta. Sí. ¿Cómo van armando eso un poco? Porque tampoco el espacio es infinito, ni la capacidad para después brindárselo al comensal es infinita, ¿no es cierto?
2: Por supuesto. Uno quisiese tener una carta enorme, bien abarcativa, de todas partes, las regiones vitivinícolas, de indicaciones geográficas de Argentina, pero la verdad que hay que ser bastante concreto. Si bien estamos en Mendoza, la gente viene a visitar Mendoza, a tomar vinos de Mendoza. Es bueno siempre tener un poco de vinos de otras regiones, como puede ser desde Buenos Aires, desde el Hoyo de Puyén, desde Trevelin, desde Salta, de las regiones clásicas. Hacer una carta un poco más federal, que eso es lo que está bueno, y poder darle al turista, a la persona, al huésped que tenemos acá en el hotel o al local, una misma variedad con diferentes expresiones, que eso es lo bueno, hacerlo viajar a través de un varietal y que el varietal sea el vehículo como para demostrar cómo se comporta en función de las diferentes indicaciones geográficas, regiones geográficas de Argentina.
3: ¿Qué tienta más hoy al día, al momento de armar la carta, al momento de decidir qué etiquetas tener? Y obviamente también al comensal, digo, ustedes se basan mucho seguramente en lo que reciben de los comensales. ¿Qué tienta más? ¿Las bodegas, las etiquetas conocidas, las bodegas en proyección, las etiquetas desconocidas? ¿Cómo se hace para, digamos, equilibrar eso?
2: Bueno, primeramente nosotros nos vamos basando mucho en el recorrido que vamos teniendo nosotros a través de nuestra experiencia con otras cartas, haber estudiado un poco más o menos el panorama que tenemos actualmente del recorrido del turista, o sea, qué otras regiones visitó, de dónde viene, y eso nos va dando como un perfil del consumidor a la hora de armar la carta. Sí o sí hay que tener las bodegas que son de grandes, como decía, de gran renombre afuera, pero también hay que tener algo de proyectos, de enólogos que se están largando de a poco con hacer algunas cositas muy interesantes y darle la oportunidad a esa persona de que, bueno, probó una etiqueta de una bodega muy reconocida, que pruebe algo por un valor quizás un poquito menor, con una relación de precio-calidad excelente y muchas veces superior a esta bodega de tanto renombre. Uh-huh. Así que, bueno, nosotros tenemos bastante bipolar la carta. Tenés grandes estructuras del negocio vitivinícola, como algunas cositas que no superan las 1.200, 1.500 botellas, en donde muchas veces nos hacemos cargo del traslado de los vinos de, así sea desde Patagonia, la extrema Patagonia, o de zonas como Salta o Buenos Aires. Uh-huh. Así que, nada, es haber estudiado un poquito el consumidor, el comportamiento y el varietal, sobre todo, que manda. Uh-huh. Así como una vez fue el Pinot Noir, después quiso el Merlot y después se instaló el Cabernet Franc. Hoy tenemos un gran abanico de este varietal que se está pidiendo muchísimo, más allá del Malbec y el Cabernet Sauvignon. A nosotros nos gusta también mucho el Torrontés, es el varietal blanco emblemático argentino, así que hay que darle muchísima importancia a la hora de considerarlo en la carta.
3: Restó como el Bistró M de acá del Hyatt, tienen la característica de que seguro conviven consumidores que vienen del exterior con mucho conocimiento de lo que es la vitivinicultura a nivel global y obviamente también la Argentina con consumidores locales, ¿no? ¿Cuál es la respuesta que tiene? Empecemos por los consumidores extranjeros, los que por lo general llegan a Argentina, son gente que ya que conoce de vinos. ¿Cuál es la respuesta que tienen ante esos proyectos que por allí ellos no conocen? Me imagino, vamos a dar nombres, total, son amigos, que llega un brasileño acá, se sienta y quiere probar Vigil, quiere probar Catena, quiere probar Rutini. Claro. ¿Cómo se le entra a ese consumidor con estos proyectos nuevos, con estas cosas que tiene la vitivinicultura argentina y que por ahí no trascendieron más allá de las fronteras?
2: Está buenísimo. Generalmente nosotros lo que hacemos, siempre tenemos la posibilidad de tener algunas botellas abiertas, tanto sea por lo que es vino por copa o si no algunas novedades que nos van trayendo la gente de bodega, o los emprendimientos, o los proyectos, y los vamos dando de probar. O sea, a la hora que nos pide, por ejemplo, algo de Vigil, darle a probar a un Cabernet Franc de una misma región geográfica del vecino prácticamente de Gualtallarí, que no tiene esa imagen, ese potencial de marca, darle a probar algo que está usando el otro lado del alambrado, básicamente, y si es, la mayoría pasa de que son huéspedes que se quedan durante 2 o 3 días o 4, bueno, que su primera noche pruebe lo que él quiere, pero después darle a probar el vino que nosotros le
3: estamos ofreciendo. Claro, mostrar esa variedad de la vitivinicultura argentina.
2: Sí. Hoy por hoy tenemos esa flexibilidad, esa holgura que nos permite al mismo consumidor pasearlo por diferentes lugares y habiendo mencionado el enemigo, por ejemplo. Claro. Bueno, quiere probar algo del enemigo o algo similar o más o menos, bueno, lo vas induciendo más o menos.
3: Claro. Es para ustedes también todo un desafío, porque de alguna manera son el primer frontón, el front de la vitivinicultura y de mostrar nuevas cosas. Eso me imagino que también debe generar una relación muy cercana de sommelier como ustedes, de lugares como este, con los enólogos, ¿no?
2: Sí, por supuesto. Hay momentos del año donde nosotros nos tomamos el trabajo, que es hermoso, de salir a las bodegas, a actualizarnos sobre las cosechas, porque las cosechas nunca son igual, si bien tenemos cierta regularidad por una cuestión climática, pero siempre hay cuestiones que van variando, y por más que al vino lo tengas en carta hace 5 años o 3 años, hay cosechas que la verdad que son mejores que las anteriores, de esa misma etiqueta, de ese mismo enólogo, de esa misma bodega, y la verdad que está bueno por poder contar con eso. Por eso es la relación de cercanía que nosotros buscamos, más allá del comercial, del enólogo o de la persona que está a cargo de la bodega.
3: Me imagino que debes recibir, no sé, infinidad de propuestas de bodegas, de etiquetas para entrar en la carta. ¿Cuál es el proceso que se toman ustedes junto con Lucas para incorporar un vino a la carta?
2: Sobre todo, hay veces que lo pensamos desde nuestro criterio, pero también es importantísimo pensarlo desde el gusto de la persona que nos visita. Como te decía anteriormente, exactamente, haberlo estudiado ya va generando ciertos patrones, ¿no? Como el público brasileño, que por ahí le gusta mucho más el, como le dicen ellos, el vino encorpado, el vino con cuerpo, con barrica, con estructura, con potencia de boca. Vos ya sabes qué tipo de vino podés ir seleccionando y hacia dónde lo vas a apuntar. El público norteamericano no es el mismo que el público europeo, tienen paladares ya son un poco diferentes, y hay temporadas del año donde nosotros tenemos un afluente mucho más grande de norteamericanos que europeos, entonces vas buscando ese perfil de vino para esa temporada. Entonces, bueno, hay momentos del año donde preferimos buscar vino que sabemos que va a satisfacer al brasilero, como también después momento del año donde tenemos vino que van a satisfacer al público norteamericano.
3: El consumidor norteamericano, al contrario del brasileño, busca vinos más frescos, más ágiles. Más... Sí.
2: El easy going wine, que le dicen, el vino más fresco, más fluido, más fácil de tomar, que lo pueden empezar a tomar a las 4 de la tarde o a las 3 de la tarde en una primavera o verano, que pueden quedarse con una misma etiqueta, con de repetirla a lo largo de la tarde-noche, porque es muy normal para ellos empezar a tomar a partir de esa hora. Entonces, bueno, buscan algo liviano.
3: Que ellos se acuestan a las 8 de la noche.
2: Exactamente, ¿no? Algo tan calórico. Y no buscan algo tan cargado. Ajá. Buscan algo que les permita disfrutar inclusive sin tener algo que comer. Uh-huh. Buscan un vino para charlar.
3: Claro. ¿Y el europeo?
2: El europeo, bueno, es algo que por ahí nos gusta porque es bastante desafiante, porque ya viene de regiones totalmente conocidas, como puede ser de Francia, de España, de Italia, y viene con un estilo de vino muy chipeado en la cabeza, donde están acostumbrados a tomar vinos con potenciales de añejamiento terrible o vinos ya evolucionados en el buen sentido, vinos añejos, y de repente llegan acá y se encuentran con una estructura. Es un vino que tiene unos 2 años aproximadamente. Entonces, al primero le choca, después ya le termina gustando y después van a ese estilo de vino de fruta, mientras que antes buscaba un vino con más cargado.
3: Claro. ¿Sí? A ver, hoy la cava de ustedes, ¿cuántas etiquetas tiene?
2: Estamos alrededor de unas 3. Vamos trabajando momentáneamente, pero en total, si nos ponemos a contabilizar, estamos unas 300 etiquetas aproximadamente. Hay temporada, hay estaciones del año donde no podemos tener tanto porque baja el movimiento, baja la cantidad de ocupación, luego la cantidad de huésped, básicamente. Entonces, no podemos tener tanto porque si no termina siendo bastante contraproducente.
3: ¿Y el consumidor local que llega al Bistro M, qué es lo que busca?
2: Primero, lo que busca es el contacto, la cercanía, el trato, sobre todo que vos podés salir básicamente al algo que te une, que es que siempre el que viene acá a Bistro tiene un amigo, tiene un conocido que trabaja en una bodega, que el vino ya lo que el vino ya lo conocen porque lo hace su amigo. Entonces, o muchas veces pide el vino que hace el amigo, que hace su conocido, ¿sí? O muchas veces vamos nosotros con una propuesta de que no va a tomar el vino que le hace el amigo, sino otro vino. Entonces, bueno, ya para la próxima lo va a tomar. Desde la parte de la oferta enológica o la oferta de vinos, de la comida también, que termina siendo todo algo más, ¿cómo te podría decir? Más unificado. Ajá. O sea, que no que sobresalgan ambas cosas y que todo esté en un sentido armónico.
3: Seguro. ¿Qué lugar ocupan hoy los espumantes? Hablábamos en estos días con gente del mundo del espumante, incluso en este programa. En un rato vamos a charlar con Lorena Chiparo. ¿Y el espumante como que ha ido ganando mucho lugar en los últimos años en la consideración del consumidor, ya no solo como una cuestión de festejo, de celebración, sino acompañando las comidas, acompañando diversos momentos? ¿Qué lugar vos como sommelier ves que hoy ocupa el espumante?
2: Tal cual como decías vos, ya no se busca como una opción de celebración o de festejo, sino que puede ser una botella que se tome durante todo un almuerzo o una cena. Uh-huh. Es una bebida por sí sola. No hace falta, por ejemplo, tenerla como una, hablando despectivamente, como una copita, sino que ya tiene identidad, tiene personalidad, y nosotros por suerte tenemos una carta que en el verano la podemos llegar a tener hasta 20, 30 opciones de etiquetas, mientras que antes solamente te podías arriesgar a tener uno o dos champán, literalmente, y después cuatro o cinco espumantes de las bodegas más reconocidas. Hoy hay grandes bodegas, o pequeñas bodegas mejor dicho, que hacen su proyecto de espumante y están espectaculares, y vale la pena ofrecerlo como una bebida con personalidad. Sí, una bebida que se imponga por sí sola y que no se tome una noche de un viernes por un festejo, por una despedida, por un aniversario, sino que puede ser de apertura para un menú como de cierre de un menú. Lucas, me decía el otro día, Lucas, nuestro sommelier, me decía lo mismo, que está buenísimo jugar y salirse del estereotipo de que el espumante va solamente para cierre, sino ir jugando con otras variantes. ¿Sí? Nosotros tenemos espumantes por copas, en temporada solemos tener hasta 5 variedades de estilo de espumantes por copa, hoy tenemos 2 por una cuestión de invernal, y en el menú sí tenemos. Así que lo consideramos una sección propia de la carta.
3: Fede, obviamente en este caso se ha reconocido a la carta de vinos y a la cava del Jaya, del Bistro M, pero este es un trabajo de un equipo y que tiene seguramente mucha sintonía con la cocina, con el armado de las cartas, con Franco, con la gente de cocina. ¿Cómo es ese trabajo en un resto como el Bistro DM, un hotel 5 estrellas?
2: Está buenísimo porque Franco tiene un recorrido bastante amplio por diversos Hyatt del mundo. Es como él dice,
3: el cocinero viajero.
2: Exactamente, exactamente. Más de 20 años viajando por todo el mundo, o sea, trabajando en diferentes Hyatt de distintas partes del mundo. y desde él hasta cada uno de los chefs de partí, siempre estamos jugando en el sentido de cuando hacemos el menú de paso o el menú de degustación, siempre ir probando lo que van teniendo ellas como propuesta gastronómica y ahí ir vinculándonos nosotros desde la parte de vino. Uh-huh. Está buenísimo porque es una cocina de fusión, es una cocina de que va haciendo todo el recorrido que hizo básicamente Franco, y no es lo mismo una cocina española con una cocina asiática o de Medio Oriente, entonces bueno, tenés que tener versatilidad para, uh-huh, para esas cosas.
3: Para cerrar, contanos un poquito de historia. ¿Cómo llegaste a la sommelería? ¿Venís del mundo vitivinícola? ¿Tenés familia vitivinícola? ¿Te gustó la sommelería? ¿Cómo llegaste a este mundo?
2: Yo vine a Mendoza en el año 2003 a estudiar. Yo vine a estudiar traductorado público de inglés.
3: Mira vos, a la Universidad de Cuyo.
2: En ese momento no estaba. Yo vine y en ese momento estaba el profesor de inglés.
3: Claro.
2: Vine, rendí. Pero lo que yo quería era el traductorado, así que lo hice en la Universidad de la Aconcagua.
3: Ah, claro.
2: Mi viejo, que no toma vino, mendocino, familia de militares, andamos rondando por todo el país, y en aquel año, en 2004, había un curso introductorio al mundo de la sommelería en la UTN, que lo dictaba el licenciado Lamamí.
3: Sí, me acuerdo.
2: Que para mí, nada, un curso de un semestre básicamente me abrió la cabeza. Me gustó muchísimo, pero mucho. Y me quedaba un año y medio para terminar el traductorado de inglés.
3: Yes.
2: Y dejé la carrera. Oh. Y mi hijo me quería matar. Le digo, pero es por tu culpa, es tu responsabilidad. Vos me metiste en esto, ahora hacete cargo.
3: Claro.
2: Y al año siguiente empezó la EAS. Con la primera camada, yo estaba en el traductorado en ese entonces, no lo dejé. Pero bueno, ya en el 2007 sí me convencí, me metí de lleno en la carrera. Me gustó muchísimo, me gustó mucho la parte de servicio, del vino, pero no el vino como tal, sino es algo polifacético. Es conocimiento, es historia, es geografía, es todo. Es mucha cultura, que eso es lo que me gusta. Y bueno, terminé, me recibí en la EAS en el año 2008, y después me fui a Calafate muchos años, y en el año 2016 emprendí la vuelta nuevamente a Mendoza.
3: Ajá.
2: Así que
3: trabajé. ¿Y llegaste? ¿Y dónde fuiste a trabajar?
2: El primer trabajo fue en Casa Duco.
3: Mirá.
2: Enamorado de ese lugar, la verdad que es precioso. Trabajé 3 años allá. La verdad que divino es poco. La cordillera la tenés ahí nomás, ves perfectamente toda la bajada que hacen los Chacalles hasta Tunuyán. Y después estuve en Zucardi 3 años y medio, estuve en Terraza de los Andes hasta llegar acá en el 2023.
3: Uh-huh.
2: Así que no, súper contento de estar acá. De hecho, yo empecé el primer año de la cursada de la EAS. Uh-huh. Acá, que se hacía, yeah, en el 2007. Hasta que, bueno, la EAS tuvo su propia sede, sí, en la calle, claro, Hipólito Yrigoyen. Y, bueno, estar acá a veces era como...
3: ¿Qué diferencia hay entre ser sommelier en una bodega o en un resto de bodega y un restaurante como el Bistro M, de un hotel 5 estrellas, del primer 5 estrellas de Mendoza, y además con el prestigio que tiene, sí, el Hyatt como cadena?
2: Por supuesto. El sommelier de bodega, como me tocó varios años, es el embajador de marca
3: de esa bodega.
2: Y el comunicador de esa bodega. Es eso. Un restaurante de bodega tiene los vinos de su propia bodega, no va a tener otras etiquetas. Y en sí es la fidelización del consumidor, o de la fidelización de la persona que te visita en ese momento y hacer lo que lees. Comunicarle lo que es la identidad, la filosofía de la bodega. Mientras que en lo que es la parte de hotelería, sos como el comunicador de una marca
3: país, una marca
2: por,
3: país,
2: decir, claro, por decirlo así, es del vino. Es comunicador del vino. Eso es.
3: Claro.
2: Eso es. Uh-huh. Despertar ciertas sensaciones, despertar ciertas curiosidades. que nosotros tenemos un país enorme que nos permite viajar a través de un varietal por miles de kilómetros y nada, es hacerle conocer básicamente lo que hacemos nosotros, no solamente en Mendoza, sino en Argentina.
1: Así pasaba entonces el Head Sommelier del Park Hyatt Mendoza, del Bistro M, el resto del Park Hyatt Mendoza, recientemente galardonado por Wine Spectator, precisamente por la calidad de los vinos que integran su carta y que están allí en la cava del Park Hyatt Mendoza. Federico Ramos entonces pasaba por aquí, por Vino el Tango, el programa que une dos pasiones argentinas.
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1: En Vino el Tango escuchábamos Con Permiso Soy el Tango de Cristóbal Herreros y Ricardo Garabano en la versión de quien hizo famoso precisamente esta pieza, Alberto Castillo. Como siempre decimos en Vino al Tango, hay artistas que alcanzan el éxito, hay otros que se convierten en un estilo y después están esos pocos, muy pocos, que apenas suenan los primeros compases de un tango, ya no hace falta que nadie anuncie quién está cantando. La voz los delata, el modo de decir cada palabra, el ritmo, la picardía, esa forma de llevar la música como si hubiera nacido con ella. Obviamente, uno de esos es Alberto Castillo. Cuando se habla de las grandes voces del tango aparecen nombres inmensos, por supuesto, Gardel en primera línea, Fiorentino, Goyeneche, Rivero, Floreal Ruiz, Marino, Julio Sosa y otros tantos que fueron construyendo la identidad de nuestra música ciudadana. Pero Castillo ocupa un lugar diferente, pero no porque cantara mejor que los demás, sino porque nadie cantó como él. El inolvidable Julián Centella definió alguna vez su voz con una frase tan sencilla como precisa: es una voz que no se parece a ninguna otra voz. Y probablemente ahí esté la explicación de su permanencia, porque uno puede imitar un registro, copiar una afinación o repetir un fraseo. Lo que nadie consiguió fue apropiarse de esa mezcla de barrio, humor, ternura y desenfado que aparecía naturalmente cada vez que Alberto Castillo interpretaba un tango. Su estilo tenía algo de arrabal, aunque más auténtico, ese aire que también podía encontrarse en figuras como Rosita Quiroga, Sofía Bozán o Tita Merelo. No porque existiera una influencia directa entre ellos, sino porque compartían una misma respiración artística, una manera de contar las historias populares sin solemnidad, con esa cadencia porteña imposible de enseñar en una academia. Pero sería un error quedarse solamente con el personaje pícaro y divertido de Castillo, que nació un 7 de diciembre de 1914 y falleció un 23 de julio del año 2002. Porque decía que sería un error quedarse solamente con el personaje pícaro y divertido de Castillo, porque cuando el repertorio lo llevaba hacia los tangos más íntimos, más hondos, aparecía otro Castillo. El cantor que sabía acariciar una melodía con una delicadez inesperada, el hombre que demostraba que detrás del humor también vivía una enorme sensibilidad. Y había otro detalle que muchas veces pasa inadvertido cuando se recuerda a su figura: tenía una afinación impecable. Su interpretación podía parecer espontánea, casi improvisada, pero detrás de esa naturalidad había un músico extraordinariamente preciso. Él mismo contaba que un día comprendió cuál era el secreto de su éxito cuando advirtió que los bailarines seguían las inflexiones de su voz. La gente se movía de acuerdo a las inflexiones de mi voz, recordaba. En ese instante, según decía con humor, descubrió: acá está la papa, y jamás abandonó esa forma tan personal de cantar.

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1: 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Pasaba por aquí por Vino al Tango recordando a Alberto Castillo, un hombre que detrás de lo artístico existía otro nombre, Alberto Salvador De Luca. Había nacido en el barrio porteño de Floresta, hijo de inmigrantes italianos, era el quinto de los hermanos y creció en una Buenos Aires muy distinta de la actual, una ciudad donde el tango todavía formaba parte del paisaje cotidiano, donde cada barrio tenía su club, su café, su orquesta de aficionados y algún muchacho dispuesto a sacar un bandoneón apenas terminaba su jornada de trabajo. Ese ambiente fue moldeando sus sensibilidades de muy temprano. Primero llegaron las clases de violín y después apareció el canto, que parecía salirle naturalmente. Cantaba donde hubiera una oportunidad, en reuniones familiares, con amigos, en cualquier encuentro que terminara con guitarras y ganas de pasarla bien. Y fue justamente una de esas reuniones la que terminó cambiándole la vida. Tenía apenas 15 años cuando el guitarrista Armando Neira lo escuchó cantar entre amigos. No hacía falta demasiada experiencia para darse cuenta que aquel muchacho tenía algo especial, y Neira no dudó. Lo invitó a incorporarse a su conjunto, y así llegó el primer paso profesional de quien todavía no era, Alberto Castillo. Pero claro, había un pequeño problema. En la casa de Alberto no podían enterarse, porque para la familia De Luca existía un proyecto muy claro. Alberto debía estudiar, debía convertirse en médico. El tango era una pasión, sí, pero una profesión respetable era otra cosa. Por eso aparecieron los seudónimos, y primero fue Alberto Duval, después Carlos Duval. Aquellos nombres artísticos cumplían una misión concreta: evitar que el padre descubriera que su hijo ya andaba cantando profesionalmente mientras él le imaginaba otro destino. La historia tiene un final casi digno de película. Una noche, Alberto estaba cantando por Radio París junto a la orquesta de Mariano Rodas y su padre escuchaba la transmisión sin sospechar absolutamente nada. Después de un rato, comentó con total neutralidad: canta muy bien, tiene una voz parecida a la de Albertito. Sin saberlo, el papá estaba elogiando a su propio hijo.

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De Alberto Castillo, así se baila el tango. Pero mientras el joven cantor iba sumando experiencias con alguna de las mejores orquestas del momento, pasó por Julio De Caro, también por la orquesta de Berti, y más tarde llegó Mariano Rodas, eran escuelas extraordinarias para cualquier cantante que quisiera aprender el oficio desde adentro. Pero entonces ocurrió algo inesperado. En el 38 decidió abandonar momentáneamente el canto para dedicarse de lleno a la carrera de medicina. Hoy, años vista, podría parecer una decisión extraña, pero en aquella Argentina, convertirse en médico significaba alcanzar un enorme reconocimiento social. Era el sueño de muchas familias inmigrantes que habían llegado al país buscando un futuro mejor para sus hijos. Sin embargo, hay pasiones que no aceptan despedidas definitivas. Mientras avanzaba en sus estudios universitarios, el tango seguía llamándolo, y poco antes de recibirse, apareció una oportunidad, una oferta imposible de rechazar. La orquesta típica de los indios, dirigida por Ricardo Tanturi, buscaba cantor. Tanturi también era profesional de la salud, era dentista además de pianista. Tal vez por eso comprendió enseguida las dudas de aquel joven que vivía dividido entre dos vocaciones. Una parecía asegurarle estabilidad, la otra prometía incertidumbre, pero también una felicidad difícil de explicar. Y la historia ya sabemos cómo terminó. En enero del 41 apareció el primer disco de Ricardo Tanturi con su nuevo cantante, que acababa de adoptar el nombre artístico que lo acompañaría para siempre, Alberto Castillo. El seudónimo había sido sugerido por el hombre de radio Pablo Osvaldo Valle, y el disco que grabaron en enero del 41 con Tanturi incluía el vals Recuerdo, y el éxito fue inmediato.

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1: Lo curioso es que mientras el público comenzaba a descubrir al cantor, Salvador seguía avanzando con la otra vida que había construido. Finalmente obtuvo el título de ginecólogo e instaló su consultorio en la casa familiar. Durante el día era el doctor de Luca. Por la tarde dejaba el guardapolvo y salía apurado rumbo a la radio para transformarse en Alberto Castillo, el cantor que empezaba a despertar una verdadera admiración popular. Y fue entonces cuando esas dos vidas comenzaron a cruzarse de manera más inesperada. Pero esa ya es otra historia, una historia llena de anécdotas inolvidables, escenarios desbordados de público, un estilo revolucionario que cambió la forma de interpretar el tango y un artista que terminaría convirtiéndose en uno de los grandes ídolos populares de la Argentina. Alberto Castillo llevaba una vida que parecía salida de una novela. Durante un tiempo logró sostener esas dos vocaciones, la medicina

respondía al sueño familiar y el tango, en cambio, respondía al suyo. Pero llegó el momento en que ambas vidas comenzaron a mezclarse de una manera bastante inesperada. La popularidad de Castillo crecía a una velocidad impresionante. Su voz sonaba en la radio, sus discos vendían cada vez más y el público femenino seguía con entusiasmo cada una de sus presentaciones. La noticia de que aquel cantor tan admirado era también médico empezó a circular de boca en boca, y entonces ocurrió algo que él mismo contaba siempre con mucho humor. Su consultorio comenzó a llenarse de jóvenes pacientes. Cada tarde la sala de espera rebalsaba de mujeres que, más que consultar al ginecólogo Alberto Salvador de Luca, parecían querer conocer a Alberto Castillo. Y poco tiempo después decidió abandonar la medicina para dedicarse por completo al canto. Y fue una decisión que cambió para siempre la historia de esas décadas del tango. Porque a partir de entonces apareció el Alberto Castillo que todos recordamos. No era solamente un cantor, era un verdadero hombre de escenario. Era una época en la que muchos intérpretes permanecían casi inmóviles frente al micrófono, y él rompió todos esos moldes. Caminaba, gesticulaba, jugaba con el público, inclinaba el micrófono de un lado al otro como si fuera un pregonero de barrio, se llevaba la mano a la boca para reforzar una frase, dejaba el cuello de la camisa abierto y la corbata floja, y el pañuelo asomando del bolsillo del saco. Cada movimiento parecía improvisado, aunque en realidad formaba parte de una personalidad artística absolutamente original. Y el público, obviamente, enloquecía. Bastaba que comenzara a cantar para que la energía cambiara por completo. En el Teatro Alvear, durante una de sus actuaciones como solistas, la convocatoria fue extraordinaria, que la policía debió interrumpir el tránsito sobre la avenida Corrientes. Era una escena poco habitual, incluso para aquellos años dorados del tango. La ciudad quería verlo, escucharlo y, sobre todo, vivir la experiencia que solamente Alberto Castillo podía ofrecer. Cuentan que hay una imagen de aquellos tiempos que resume perfectamente el fenómeno. Cuando interpretaba Así se baila el tango, llegaba el momento de cantar aquello que saben los pitucos. Entonces buscaba con la mirada a algún señor elegantemente vestido entre el público y le dedicaba el verso con una mezcla de picardía y desafío. Más de una vez aquello terminó en divertidas representaciones de pelea de boxeo sobre el escenario. Todo formaba parte del espectáculo. Nadie se ofendía demasiado porque todos entendían que esa teatralidad era una extensión del personaje. Pero sería injusto reducirlo solamente a ese costado festivo. Castillo también fue un artista inquieto. Cuando muchos cantores permanecían dentro del repertorio tradicional, él decidió incorporar el candombe a sus espectáculos. Lo hizo con enorme inteligencia y con un profundo respeto por el ritmo rioplatense. El primero fue Charol, de Osvaldo Sosa Cordero, y la respuesta del público fue inmediata. Después llegaron otros títulos, entre ellos el inolvidable Siga el baile, una obra que terminaría convirtiéndose en uno de los grandes emblemas de su carrera. Claro, décadas más tarde volvería a sonar con fuerza gracias a una inesperada colaboración con Los Auténticos Decadentes, y fue una de esas raras ocasiones que un artista logró conquistar a una nueva generación sin renunciar jamás a su identidad.

El cine también lo descubrió muy pronto con ese enorme carisma. La cámara parecía quererlo. Su manera espontánea de actuar, lejos de cualquier afectación, le abrió las puertas de una carrera cinematográfica que comenzó con Adiós Pampa Mía y continuó durante toda la década del 40 y buena parte de la siguiente. Compartió pantalla con figuras fundamentales del espectáculo argentino y llevó al cine esa misma naturalidad que transmitía arriba del escenario. Con el paso de los años llegaron nuevas modas, otros sonidos y nuevas generaciones, pero y muchos creyeron que el tango ya no volvería a convocar multitudes, pero Alberto Castillo seguía allí, con esa voz inconfundible, con ese fraseo imposible de copiar. Alberto Castillo solía decir que el tango era el folclore del cemento, una definición sencilla y profundamente porteña, porque entendía que esa música había nacido entre las calles, los cafés, los patios, las esquinas y la vida cotidiana de una ciudad que aprendió a contarse a sí misma cantando. Y agregaba otra frase inolvidable: si haces la radiografía de un porteño, vas a ver que es tanguero hasta la muerte. Hoy, más de 2 décadas después de su partida, basta escuchar apenas unos compases para que vuelva a aparecer su figura inconfundible. El cantor quiso bailar a generaciones enteras, el médico que eligió el camino del arte, el actor, el compositor, el hombre que nunca dejó de respirar tango. Y quizás esa sea la mejor definición de Alberto Castillo, porque no fue solamente una gran voz, fue una manera de entender el tango, una manera de vivirlo, una manera de compartirlo con la gente. Alberto Castillo fue, es y será el cantor de los 100 barrios porteños.

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1: Amigos, amigas de Vino el Tango, gracias por habernos acompañado en este rato de radio. Nos vamos a volver a encontrar dentro de 7 días para seguir desandando el camino del tango y de la vitivinicultura argentina. Mi nombre es Marcelo López Álvarez. Invitarlos a que durante la semana se comuniquen con nosotros a través de nuestro mail, que es vinoeltangoradio@gmail.com, o que también lo hagan a través de nuestro WhatsApp, que es el 2617-166-897, 2617-166-897. Mi nombre es Marcelo López Álvarez, el gusto de haber compartido este rato de radio con todos ustedes. Los espero dentro de 7 días en esto que se llama Vino el Tango, y mientras tanto les deseo la mejor semana posible y salud con un buen vino argentino.
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¡Qué fuerte! ¡Qué bien! Para ustedes, porteños, ciudadanos de esta ciudad, que nos cobija tan pequeño, gracias. Para ustedes, Lucio, querido. Gracias.

no tenemos explicación. Nos transformamos en el filtro habitual con el que reconoces todo lo que te rodea, tu contexto cotidiano. Simplemente una

Nanca, dijo un viejo musiquero que anduvo la Salamanca. Y al compás de su guitarra, haciendo sonar la prima, se acordaba de unas barras.

Maravillosos intérpretes de la música cuyana, a pesar de no ser cuyano, los indios Tacunau, con este hermoso homenaje a Villa Mercedes San Luis, Rincón Puntano.

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0: del Valle de Uco, de San Carlos para el mundo, los Altamirano, que vengan a beber.
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0: Gracias.
1: Gracias. Gracias.
0: Gracias, Changue Pasiú, los jóvenes en el folclore. Qué hermoso.

0: Muchas gracias.
1: Fuerte el aplauso. Maestro, fuerte,
0: muchas gracias, Iván. Muchas gracias.

0: Esto de interactuar y de mezclarse es mucho más humano y es más interesante, y creo que el resultado también tiene mucho que ver con el hoy, con la diversidad, con esto complejo que somos todos, ¿no?
1: Todo nace del cajón y zapateo. 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Todas están muy, muy ligadas a eso.
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ese aplauso para Emi. Lo despedimos con el cariño que le tenemos. Gracias, Emi.

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Gracias, Pablo Pancho. Gracias.

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0: ¡Vamos a la otra!
1: Maravillosos intérpretes de la música cuyana, a pesar de no ser cuyano, los indios Tacunau, con este hermoso homenaje a Villa Mercedes San Luis, rincón.

0: ¡Vamos a la otra!
1: Maravillosos intérpretes de la música cuyana, a pesar de no ser cuyano. Los Indios Tacunau, con este hermoso homenaje a Villa Mercedes, San Luis, Rincón Puntano.

0: Muchas gracias.
1: Fuerte el aplauso. Maestro, fuerte,
0: muchas gracias, Iván.

0: Gracias.
1: Gracias. Gracias.
0: Gracias, Changue Pasiu, los jóvenes en el folclore. Qué hermoso.

0: Esto de interactuar y de mezclarse es mucho más humano y es más interesante, y creo que el resultado también tiene mucho que ver con el hoy, con la diversidad, con esto complejo que somos todos, ¿no?
1: Todo nace del cajón y zapateo. Todo nace de eso. Luego vienen las cosas alternas como palmadas y cosas como esas que... Esas cosas también van ligadas, todas están como enganchadas, ¿no? Todas están muy, muy ligadas a eso.
2: Hicimos una, no una fusión, porque si vos pones canal por canal, el bombo solo escuchas una chacarera, si pones el cajón solo escuchas un festejo, pero hemos podido hermanarlos, entonces es una chacarera festejo. 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

aplauso para Emi. Lo despedimos con el cariño que le tenemos. Gracias, Emi.

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Lexopus 4, Beto Hassan, junto a su hija Georgina Kazan, nos regalan esta hermosísima versión de Samba del Carnaval.

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0: Muchas gracias.
1: Fuerte el aplauso.
2: Gracias, fuerte,
0: muchas gracias, Iván. Muchas gracias.

0: ¡Vamos a la otra!
1: Maravillosos intérpretes de la música cuyana, a pesar de no ser cuyano, los indios Tacunau, con este hermoso homenaje a Villa Mercedes San Luis, Rincón Puntano.

0: Esto de interactuar y de mezclarse es mucho más humano y es más interesante, y creo que el resultado también tiene mucho que ver con el hoy, con la diversidad, con esto complejo que somos todos, ¿no?
1: Todo nace del cajón y zapateo. Todo nace de eso. Luego vienen las cosas alternas como palmadas y cosas como esas que... Esas cosas también van ligadas, todas están como enganchadas, ¿no? Todas están muy, muy ligadas a eso.
2: Hicimos una, no una fusión, porque si vos pones canal por canal, el bombo solo escuchas una chacarera, si pones el cajón solo escuchas un festejo, pero hemos podido hermanarlos, entonces es una chacarera festejo. Bueno, yo soy Bambán Miranda, para el que no me conoce, y le deseo el mejor de los éxitos de la Bibi, porque es una luchadora del tambor, y la quiero mucho, nada más.

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Tráeme las alpargatas que te voy a arrancar la cabeza un patadón. 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

0: Gracias.
1: Gracias. Gracias.
0: Gracias, Changue Pasiú, los jóvenes en el folclore. Qué hermoso.

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Yo quiero que les brinden un fuerte aplauso al Pancho Figueroa y al Polo Román de los Chalchas.

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y aplauso para Emi. Lo despedimos con el cariño que le tenemos. Gracias, Emi.

Qué culo. Enganchadito de Samita Carpera para ustedes, amigos. Quiero escuchar esas palmitas desde casa. A ver, arriba, arriba.

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Hola, hola, ¿qué tal? ¿Cómo están? Bienvenidos, queridos amigos y amigas de Sabores de Argentina, a este programa que desde aquí, desde la provincia de Mendoza, intenta conectar a todo el país a través de la vitivinicultura, el enoturismo, la enogastronomía y, por supuesto, también todas las actividades de las economías regionales. Mi nombre es Marcelo López Álvarez, el gusto de recibirlos, el gusto de saludarlos, como siempre lo hacemos semana tras semana con la mejor música argentina. Recordarles que se pueden comunicar con nosotros al 2617-166-897, 2617-166-897, y que también lo pueden hacer a nuestra cuenta de Instagram, @saboresdeargentina. Amigos, amigas, un poquito más de nuestra buena música, del folclore de nuestro país, y ya comenzamos la rutina periodística del Sabores de Argentina de esta semana.

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0: 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En este bloque de Sabores de Argentina nos acercamos hasta el Hotel Hyatt en pleno centro de Mendoza y en plenas vacaciones de invierno también para los amigos de Buenos Aires, de la ciudad de Buenos Aires y de la provincia de Buenos Aires. Mientras veníamos para acá veíamos mucho turismo, por suerte, aquí en la provincia de Mendoza en esta semana. Esperemos que la semana que viene sea similar. Y también cuando entramos al Hyatt veíamos mucho turismo en el Hyatt. Pero ¿por qué estamos aquí? No estamos por nada que tenga que ver por el turismo, o tangencialmente sí, sino porque la semana pasada, o la anterior, mejor dicho, yo la semana pasada algo les adelanté en el programa, se conocieron los premios a la excelencia de Wine Spectator. En este caso, los premios a la excelencia en lo que tiene que ver con la carta y las cavas de los restaurantes. Y solamente 3 lugares gastronómicos de la Argentina fueron recompensados con este award de Wine Spectator por su calidad, por su armado, por su atención, por lo que significan en la industria de la enogastronomía. Y uno de esos 3 lugares está aquí en Mendoza y es precisamente el Bistró M del Hotel Hyatt, del cual ya hemos hablado muchas veces y ahora, por suerte, vamos a hablar también vinculándolo a la vitivinicultura. El responsable del armado de esa carta y de la cava del Hyatt es precisamente el sommelier del hotel, Federico Ramos, que nos recibe y que nos aguarda con esta muy buena noticia. Fede, muchísimas gracias por recibirnos. ¿Cómo estás?
5: Un placer, todo muy bien.
0: Bueno, llegó el mail y ¿qué dijiste? ¡No!
5: Era medio raro, medio... O sea, siempre está en cuestión esto de qué tan certero puede llegar a ser. Así que bueno, le pusimos todas las fichas, si bien esto venía con un tiempito. La demora por ahí era lo que producía más la ansiedad de haber quedado o no haber quedado.
0: Sí.
5: Así que, nada, la verdad, con mucha satisfacción, mucha sorpresa, lo recibimos. Internamente era como, nada, muy, muy misterioso, de que no podíamos decir nada, pero bueno, al fin y al cabo después se comunicó. La verdad que tanto Lucas, que es Lucas Gualdoni, que es el otro sommelier, y yo, estamos muy contentos por este reconocimiento en lo personal, como profesionales, como sommeliers y también como parte del hotel, poder asistir y ayudar a esto, la verdad que nos pone muy, muy contentos.
0: Llega justo en el 25 aniversario del Jaya, es como que nada, es una medalla más para este aniversario, para el trabajo que ustedes vienen haciendo acá. ¿Pero qué es lo que toma en cuenta el jurado de Wine Spectator para elegir la carta y la cava de ustedes?
5: Se toman aspectos como cantidad de etiquetas. Según la cantidad de etiquetas es la mención que nosotros podemos llegar a lograr. Se toman en cuenta la diversidad, la cantidad de regiones geográficas que pueden ser incluidas en la carta, y sobre todo la diversidad, ¿sí? La identidad y sobre todo a dónde hace hincapié la carta de Aprocé.
0: Uh-huh. Y en un momento como este de la viticultura argentina, que está tan expandida a lo largo de todo el país, nosotros siempre decimos lo mismo, ya hay 21 provincias que tienen viñedos, hasta Ushuaia tiene un viñedo por estos días, me imagino que debe ser muy difícil para ustedes ir eligiendo qué regiones que lleguen a la carta, qué terroirs después de cada región lleguen a la carta. Sí. ¿Cómo van armando eso un poco? Porque tampoco el espacio es infinito, ni la capacidad para después brindárselo al comensal es infinita, ¿no es cierto?
5: Por supuesto. Uno quisiese tener una carta enorme, bien abarcativa, de todas partes, de las regiones vitivinícolas, de indicaciones geográficas de Argentina, pero la verdad que hay que ser bastante concreto. Si bien estamos en Mendoza, la gente viene a visitar Mendoza, a tomar vinos de Mendoza, es bueno siempre tener un poco de vinos de otras regiones, como puede ser desde Buenos Aires, desde el Hoyo de Puyén, desde Trevelin, desde Salta, de las regiones clásicas, hacer una carta un poco más federal, que eso es lo que está bueno, y poder darle al turista, a la persona, al huésped que tenemos acá en el hotel o al local, una misma variedad con diferentes expresiones, que eso es lo bueno, hacerlo viajar a través de un varietal, que el varietal sea el vehículo como para demostrar cómo se comporta en función de las diferentes indicaciones geográficas, regiones geográficas de Argentina.
0: ¿Qué tienta más hoy al día, al momento de armar la carta, al momento de decidir qué etiquetas tener? Y obviamente también al comensal, digo, ustedes se basan mucho seguramente en lo que reciben de los comensales. ¿Qué tienta más? ¿Las bodegas, las etiquetas conocidas, las bodegas en proyección, las etiquetas desconocidas? ¿Cómo se hace para, digamos, equilibrar eso?
5: Bueno, primeramente nosotros nos vamos basando mucho en el recorrido que vamos teniendo nosotros a través de nuestra experiencia con otras cartas, haber estudiado un poco más o menos el panorama que tenemos actualmente del recorrido del turista, o sea, qué otras regiones visitó, de dónde viene, y eso nos va dando como un perfil del consumidor a la hora de armar la carta. Sí o sí hay que tener las grandes bodegas, las bodegas que son de grandes, como decía, de gran renombre afuera, pero también hay que tener algo de proyectos, de enólogos que se están largando de a poco, conocer algunas cositas muy interesantes y darle la oportunidad a esa persona de que, bueno, probó una etiqueta de una bodega muy reconocida, que pruebe algo por un valor quizás un poquito menor, con una relación de precio-calidad excelente y muchas veces superior a esta bodega de tanto renombre. Uh-huh. Así que, bueno, nosotros tenemos bastante bipolar la carta. Tenés grandes estructuras del negocio vitivinícola, como algunas cositas que no superan las 1.200, 1.500 botellas, en donde muchas veces nos hacemos cargo del traslado de los vinos, así sea desde Patagonia, la extrema Patagonia, o desde zonas como Salta o Buenos Aires. Uh-huh. Así que, nada, es haber estudiado un poquito el consumidor, el comportamiento y el varietal, sobre todo, que manda. Uh-huh. Así como una vez fue el Pinot Noir, después quiso el Merlot y después se instaló el Cabernet Franc. Hoy tenemos un gran abanico de este varietal que se está pidiendo muchísimo, más allá del Malbec y el Cabernet Sauvignon. A nosotros nos gusta también mucho el Torrontés, que es el varietal blanco emblemático argentino, así que hay que darle muchísima importancia a la hora de considerarlo en la carta.
0: Restó como el Bistró M de acá del Hyatt, tienen la característica de que seguro conviven consumidores que vienen del exterior con mucho conocimiento de lo que es la vitivinicultura a nivel global y obviamente también la Argentina, con consumidores locales, ¿no? ¿Cuál es la respuesta que tienen? Empecemos por los consumidores extranjeros, los que por lo general llegan a Argentina, son gente que ya que conoce de vinos. ¿Cuál es la respuesta que tienen ante esos proyectos que por allí ellos no conocen? Me imagino, vamos a dar nombre, bueno, total, son amigos, sí, que llega un brasileño acá, se sienta y quiere probar Vigil, quiere probar Catena, quiere probar Rutini. Claro. ¿Cómo se le entra a ese consumidor con estos proyectos nuevos, con estas cosas que tiene la vitivinicultura argentina y que por ahí no trascendieron más allá de las fronteras?
5: Está buenísimo. Generalmente nosotros lo que hacemos, siempre tenemos la posibilidad de tener algunas botellas abiertas, tanto sea por lo que es vino por copa o si no algunas novedades que nos van trayendo la gente de bodega, uh-huh, o los emprendimientos, los proyectos, y los vamos dando de probar. O sea, uh-huh, a la hora que nos pide, por ejemplo, algo de Vigil, darle a probar a un Cabernet Franc de una misma región geográfica, del vecino prácticamente de Gualtallarí, que no tiene esa imagen, ese potencial de marca, darle a probar algo que está usando el otro lado del alambrado básicamente, y si es, la mayoría pasa de que son huéspedes que se quedan durante 2 o 3 días o 4, bueno, que su primera noche pruebe lo que él quiere, pero después darle a probar el vino que nosotros le
0: estamos ofreciendo. Claro, mostrar esa variedad de la vitivinicultura argentina.
5: Sí, claro. Sí, sí. Hoy por hoy tenemos esa flexibilidad, esa holgura que nos permite al mismo consumidor pasearlo por diferentes lugares y habiendo mencionado el enemigo, por ejemplo. Claro. Bueno, quiere probar algo del enemigo o algo similar o más o menos, bueno, lo vas induciendo más,
0: claro,
5: o menos.
0: Claro. Es para ustedes también todo un desafío, porque de alguna manera son el primer frontón, el front de la vitivinicultura y de mostrar nuevas cosas. Eso me imagino que también debe generar una relación muy cercana de sommelier como ustedes, de lugares como este, con los enólogos, ¿no?
5: Sí. Sí, por supuesto. Hay momentos del año donde nosotros nos tomamos el trabajo, que es hermoso, de salir a las bodegas, a actualizarnos sobre las cosechas, porque las cosechas nunca son igual, si bien tenemos cierta regularidad por una cuestión climática, pero siempre hay cuestiones que van variando, y por más que al vino lo tengas en carta hace 5 años o 3 años, hay cosechas que la verdad que son mejores que las anteriores de esa misma etiqueta, de ese mismo enólogo, de esa misma bodega, y la verdad que está bueno por poder contar con eso. Por eso es la relación de cercanía que nosotros buscamos, más allá del comercial, del enólogo o de la persona que está a cargo de la bodega.
0: Me imagino que debes recibir, no sé, infinidad de propuestas de bodegas, de etiquetas para entrar en la carta. ¿Cuál es el proceso que se toman ustedes junto con Lucas para incorporar un vino a la carta?
5: Sobre todo, hay veces que lo pensamos desde nuestro criterio, pero también, uh-huh, es importantísimo pensarlo desde el gusto de la persona que nos visita. Uh-huh. Como te decía anteriormente, exactamente, haberlo estudiado ya va generando ciertos patrones, ¿no? Como el público brasileño, que por ahí le gusta mucho más el, como le dicen ellos, el vino encorpado, el vino con cuerpo, con barrica, con estructura, con potencia de boca. vos ya sabes qué tipo de vinos podés ir seleccionando y hacia dónde lo vas a apuntar. El público norteamericano no es el mismo que el público europeo, tienen paladares quizás un poco diferentes, y hay temporadas del año donde nosotros tenemos un afluente mucho más grande de norteamericanos que europeos, entonces vas buscando ese perfil de vino para esa temporada. Uh-huh. Entonces, bueno, hay momentos del año donde preferimos buscar vino que sabemos que va a satisfacer al brasilero, como también después momento del año donde tenemos vino que van a satisfacer al público norteamericano.
0: El consumidor norteamericano, al contrario del brasileño, busca vinos más frescos, más ágiles, más...
5: Sí. Uh-huh. El easy going wine, que uh-huh. le dicen, el vino más fresco, más fluido, más fácil de tomar, que lo pueden empezar a tomar a las 4 de la tarde o a las 3 de la tarde en una primavera o verano, que pueden quedarse con una misma etiqueta, con la repetirla a lo largo de la tarde-noche, porque eso es muy normal para ellos empezar a tomar a partir de esa hora. Entonces, bueno, buscan,
0: sí, claro,
5: algo liviano.
0: Que ellos se acuestan a las 8 de la noche.
5: Algo tan calórico. Y no buscan algo tan cargado. Ajá. Buscan algo que les permita disfrutar, inclusive sin tener algo que comer. Uh-huh. Buscan un vino para charlar.
0: Claro. ¿Y el europeo?
5: El europeo, bueno, es algo que por ahí nos gusta porque es bastante desafiante.
0: Ajá.
5: Porque ya viene de regiones totalmente conocidas, como puede ser de Francia, de España, de Italia, y viene con un estilo de vino muy chipeado en la cabeza, donde están acostumbrados a tomar vinos con potenciales de añejamiento terrible, o vinos ya evolucionados en el buen sentido, vinos añejos, y de repente llegan acá y se encuentran con una estructura, que es un vino que tiene unos 2 años aproximadamente. O sea, primero le choca, después ya le termina gustando, y después van a ese estilo de vino de fruta, mientras que antes buscaba un vino con uh-huh. más cargado.
0: Claro. ¿Sí? Hoy la cava de ustedes, ¿cuántas etiquetas tiene?
5: Estamos alrededor de unas 3. Vamos trabajando momentáneamente, pero en total, si nos ponemos a contabilizar, estamos unas 300 etiquetas aproximadamente. Uh-huh. Uh-huh. Hay estaciones del año donde no podemos tener tanto porque baja el movimiento, baja la cantidad de ocupación, o la cantidad de huésped básicamente, entonces no podemos tener tanto porque si no termina siendo bastante uh-huh. contraproducente.
0: ¿Y el consumidor local que llega al Bistro M, qué es lo que busca?
5: Primero, lo que busca es el contacto, la cercanía, el trato. Sobre todo que vos podés salir básicamente al algo que te une, que es que siempre el que viene acá a Bistro tiene un amigo, tiene un conocido que trabaja en una bodega, que el vino ya lo familiariza, que el vino ya lo conocen porque lo hace su amigo. Entonces, o muchas veces pide el vino que hace el amigo, que hace su conocido, ¿sí? O muchas veces vamos nosotros con una propuesta de que no va a tomar el vino que le hace el amigo, sino otro vino. Entonces, bueno, ya para la próxima lo va a tomar. Desde la parte de la oferta enológica, o la oferta de vinos, de la comida también, que termina siendo todo algo más, ¿cómo te podría decir? Más unificado. Ajá. O sea, que no que sobresalgan ambas cosas y que todo esté en un sentido armónico.
0: Seguro. ¿Qué lugar ocupan hoy los espumantes? Hablábamos en estos días con gente del mundo del espumante, incluso en este programa. En un rato vamos a charlar con Lorena Chaparro. Y el espumante como que ha ido ganando mucho lugar en los últimos años en la consideración del consumidor, ya no solo como una cuestión de festejo, sí, de celebración, sí, sino acompañando las comidas, acompañando diversos momentos. ¿Qué lugar vos como sommelier ves que hoy ocupa el espumante?
5: Tal cual como decías vos, ya no se busca como una opción de celebración o de festejo, sino que puede ser una botella que se tome durante todo un almuerzo o una cena. Uh-huh. Es una bebida por sí sola, no hace falta, por ejemplo, tenerla como una, hablando despectivamente, como una copita, uh-huh. sino que ya tiene identidad, tiene personalidad y nosotros por suerte tenemos una carta que en el verano la podemos llegar a tener hasta 20, 30 opciones de etiquetas, mientras que antes solamente te podías arriesgar a tener uno o dos champán, literalmente, y después cuatro o cinco espumantes de las bodegas más reconocidas. Hoy hay grandes bodegas, o pequeñas bodegas mejor dicho, que hacen su proyecto de espumante y están espectaculares y vale la pena ofrecerlo como una bebida con personalidad. ¿Sí? Una bebida que se imponga por sí sola y que no se tome una noche de un viernes por un festejo, por una despedida, por un aniversario, sino que puede ser de apertura para un menú como de cierre de un menú. Lucas, me decía el otro día, Lucas, nuestro sommelier, me decía lo mismo, que está buenísimo jugar y salirse del estereotipo de que el espumante va solamente para cierre, claro. Sino ir jugando con otras variantes. ¿Sí? Nosotros tenemos espumantes por copas, en temporada solemos tener hasta 5 variedades de estilos de espumantes por copa, hoy tenemos 2 por una cuestión de invernal, y en el menú sí tenemos. Así que lo consideramos una sección propia de la carta.
0: Fede, obviamente en este caso se ha reconocido a la carta de vinos y a la cava del Jaya, del Bistro M, pero este es un trabajo de un equipo y que tiene seguramente mucha sintonía con la cocina, con el armado de las cartas, con Franco, con la gente de cocina. ¿Cómo es ese trabajo en un resto como el Bistro M, un hotel 5 estrellas?
5: Está buenísimo porque Franco tiene un recorrido bastante amplio por diversos Hyatt del mundo. Como él dice,
0: el cocinero cocina. Viajero.
5: Exactamente, más de 20 años viajando por todo el mundo, o sea, trabajando en diferentes Hyatt de distintas partes del mundo. Y desde él hasta cada uno de los chefs de partí, siempre estamos jugando en el sentido de cuando hacemos el menú de paso o el menú de degustación, siempre ir probando lo que van teniendo ellos como propuesta gastronómica y ahí ir vinculándonos nosotros desde la parte de vino. Está buenísimo porque es una cocina de fusión, es una cocina que va haciendo todo el recorrido que hizo básicamente Franco. Y no es lo mismo una cocina española con una cocina asiática o de Medio Oriente, entonces bueno, tenés que tener versatilidad para esa.
0: Para cerrar, contanos un poquito de historia. ¿Cómo llegaste a la sommelería? ¿Venís del mundo vitivinícola? ¿Tenés familia vitivinícola? ¿Te gustó la sommelería? ¿Cómo llegaste a este mundo?
5: Yo vine a Mendoza en el año 2003 a estudiar. Yo vine a estudiar traductorado público de inglés.
0: ¿Y a vos? ¿A la Universidad de Cuyo?
5: En ese momento no estaba. Yo vine y en ese momento estaba el profesorado de inglés.
0: Claro.
5: Vine, rendí. Pero lo que yo quería era el traductorado, así que lo hice en la Universidad de la Aconcagua.
0: Ah, claro.
5: Mi viejo, que no toma vino, mendocino, familia de militares, andamos rondando por todo el país. Y en aquel año, en 2004, había un curso introductorio al mundo de la sommelería en la UTN, que lo dictaba el licenciado Lamamí.
0: Sí, me acuerdo.
5: Que para mí era un curso de un semestre, básicamente, me abrió la cabeza. Me gustó muchísimo, pero mucho. Y me quedaba un año y medio para terminar el traductorado de inglés. Y dejé la carrera. Y mi hijo me quería matar, le digo, pero es por tu culpa, es tu responsabilidad. Vos me metiste en esto, ahora hacete cargo.
0: Claro.
5: Y al año siguiente empezó la EAS. Con la primera camada, yo estaba en el traductorado en ese entonces, no lo dejé. Pero bueno, ya en el 2007 sí me convencí, me metí de lleno en la carrera. Me gustó muchísimo, me gustó mucho la parte de servicio, del vino, pero no el vino como tal, sino es algo polifacético. Es conocimiento, es historia, es geografía, es todo. Es mucha cultura, que es lo que me gusta. Y bueno, terminé, me recibí en la EAS en el año 2008, después me fui a Calafate muchos años, Y en el año 2016 emprendí la vuelta nuevamente a Mendoza.
0: Ajá.
5: Así que
0: trabajé. ¿Y llegaste? ¿Y dónde fuiste a trabajar?
5: El primer trabajo fue en Casa Duco.
0: Mirá.
5: Enamorado de ese lugar, la verdad que es precioso. Trabajé 3 años allá. La verdad que divino es poco. La cordillera la tenés ahí nomás. Ves perfectamente toda la bajada que hacen los Chacalles hasta Tunuyán. Y después estuve en Zucardi 3 años y medio. Estuve en Terraza de los Andes hasta llegar acá en el 2023.
0: Uh-huh.
5: Así que no, súper contento de estar acá. De hecho, yo empecé el primer año de la cursada de la EAS. Uh-huh. Acá, se hacía en el 2007, hasta que bueno, la EAS tuvo su propia sede en la calle, claro, Hipólito Yrigoyen. Y bueno, estar acá era como...
0: ¿Qué diferencia hay entre ser sommelier en una bodega o en un resto de bodega y un restaurante como el Bistro M de un hotel 5 estrellas, del primer 5 estrellas de Mendoza, y además con el prestigio que tiene, sí, el Hyatt como cadena?
5: Por supuesto. El sommelier de bodega, como me tocó varios años, es el embajador de marca
0: de esa bodega.
5: Y el comunicador de esa bodega. Es eso. Un restaurante de bodega tiene los vinos de su propia bodega, no va a tener otras etiquetas, y en sí es la fidelización del consumidor la fidelización de la persona que te visita en ese momento y hacer lo que les... comunicarle lo que es la identidad, la filosofía de la bodega. Mientras que en lo que es la parte de hotelería, sos como el comunicador de una marca...
0: País, marca
5: por,
0: país,
5: decir, claro, por decirlo así, es del vino, es comunicador del vino, eso es,
0: claro,
5: eso es. Despertar ciertas sensaciones, despertar ciertas curiosidades. Nosotros tenemos un país enorme que nos permite viajar a través de un varietal por miles de kilómetros y nada, es hacerle conocer básicamente lo que hacemos nosotros, no solamente en Mendoza, sino en Argentina.
0: Seguro. Fede, nada, gracias por habernos recibido. Felicitaciones nuevamente.
5: Bueno, gracias,
0: porque realmente es un orgullo para Mendoza seguir destacándonos. Esta semana, entre estrellas Michelin, el reconocimiento a ustedes de Wine Spectator, el reconocimiento también a varios restaurantes de bodegas de Mendoza, que lo contábamos hace un ratito. La verdad que ha sido una gran semana para la enogastronomía, o unos grandes días para la enogastronomía de Mendoza, así que sinceramente felicitaciones y nada, a seguir laburando.
5: Muchísimas gracias, mucho.
0: No moverse de esto.
5: No, por supuesto.
0: Gracias, Fede.
5: Gracias.
0: Nos vamos del Hyatt, ustedes quédense ahí, un poquito de música, tanda, no sé qué es lo que viene, el nene decidirá, y ya volvemos al estudio para cerrar este Sabores de Argentina.
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0: Sabores de Argentina, vamos a charlar un ratito acerca de la muy buena gastronomía de nuestra provincia, pero también de los grandes espumantes y de una propuesta para el turismo en estos días que, por suerte, en Mendoza estamos viendo mucho turismo nacional con el comienzo de las vacaciones de invierno en Buenos Aires, en Ciudad de Buenos Aires. Realmente ha llegado mucha gente a Mendoza y obviamente nos pone muy contentos porque ustedes saben que era una de las grandes expectativas que teníamos para este invierno. Así que finalizado el Mundial, la verdad que el turismo ha respondido bastante bien para lo que se esperaba. Y entre las grandes propuestas que tiene Mendoza, no solo para los turistas que lleguen en estos últimos días de vacaciones de invierno, sino para todo el invierno, porque nosotros aquí en Mendoza tenemos la suerte de recibir visitantes durante casi todo el año. Una de esas grandes propuestas, de las cuales ya hemos hablado más de una vez aquí en Sabores de Argentina, es la de la bodega Yandón. La bodega que tiene su menú especializado en maridaje exclusivo con espumantes, uno de los grandes, uno de los grandes atractivos que tiene la gastronomía, la enogastronomía de nuestra provincia, y también una oferta turística muy importante, porque quizás uno está más acostumbrado, los turistas sobre todo, a hablar mucho de vinos, a visitar bodegas de vinos, pero visitar una bodega 100% de espumantes con la historia y la tradición que tiene Yandón es realmente uno de los paseos que no se pueden perder cuando uno llega a la provincia de Mendoza. Y para charlar un ratito de todo esto, precisamente estamos con la responsable del área turística de Yandón, que es nuestra amiga Lorena Cheparo. Lore, bienvenida a Sabores de Argentina, ¿cómo le va?
3: ¿Qué tal, Marcelo? Buenas tardes a toda la audiencia. Un placer, como siempre, estar en contacto con ustedes.
0: No, para mí un placer charlar contigo un ratito acerca de lo que está ofreciéndole a turistas y mendocinos Yandón para este invierno. Contanos un poquito por dónde pasa la propuesta turística y gastronómica del invierno de Yandón, Lore.
3: Bueno, nosotros la primera cosa para contarles es que la bodega, bueno, por supuesto está abierta al turismo de lunes a domingos, de 9 a 18, con lo cual tenemos mucha variedad también de horarios para encajar en las agendas y en los programas que arma la gente para visitar bodegas. Estamos cerca de la ciudad, a entre 15 y 20 minutos, dependiendo un poco, la 25 máximo, dependiendo de dónde salgan. Y la principal actividad son las visitas guiadas y las diferentes degustaciones que ofrecemos. Que bueno, eso está por supuesto disponible y tiene el interés particular, como mencionabas vos recién, de que somos una bodega que se dedica 100% a la elaboración de vino espumante, con una tradición enraizada en más de 200 años de tradición de la champagne francesa, pero venida acá a la Argentina con ya más de 60 años de trabajo en la elaboración de espumantes con los terroirs argentinos. Así que creo que eso es una diferencia bien grande con lo que van a poder descubrir en las demás bodegas. Entonces siempre es algo lindo para combinar con las visitas que hagan a otras bodegas de vinos tranquilos.
0: Seguro. Y aparte también, Lore, una cosa que tiene Yandón, más allá de su tradición a nivel global, como bien lo decías vos recién, es que visitar Yandón también es conocer parte de la historia de la vitivinicultura argentina, quizás la parte más desconocida, como bien lo planteabas vos, porque, y lo decía yo también, estamos más acostumbrados a los vinos tranquilos y demás. Conocer la historia del espumante y sobre todo que está tan engarzada con la historia de la nueva vitivinicultura argentina, porque Yandón de alguna manera fue precursor de esa nueva vitivinicultura argentina, ¿no?
3: Claro, exactamente. Bueno, es una historia muy interesante, parte de lo que contamos también cuando la gente nos viene a visitar. Pero bueno, Chandon se establece acá en 1959 y fue realmente desde un inicio muy pionero, porque llega acá Chandon con la misión, digamos, de Renaud Poirier, que era en aquel momento el chef de cabo, el enólogo de Moët y Chandon, de buscar algunos otros terroirs en el mundo donde se pudiese producir un vino espumante con la misma calidad que en Francia. Entonces, ya partiendo de esa base, esa es la filosofía con la que Chandon ha trabajado desde sus orígenes. Por lo tanto, a lo largo de estos más de 60 años, hemos incursionado e innovado en muchas cosas, no solo en el lanzamiento de productos, en la creación de categorías de producto, inclusive que después se han extendido, como fue el Extra Brut, que fue una creación de Chandon, la categoría Extra Brut, o las innovaciones como el Delice o el Aperitif, que son de los últimos años, sino también todo lo que tuvo que ver con explorar nuevos terroirs. Así que todo lo que hoy se ve en el Valle de Uco, de alguna manera, Chandon también participó de ese desarrollo cuando buscaba justamente terroirs de altura, buscando las temperaturas más bajas que se necesitan para elaborar la uva de un espumante de alta calidad. Claro. Entonces nosotros nos establecimos en esa zona y de hecho fuimos los primeros en traer el riego por goteo para un viñedo, después de haber mandado un ingeniero nuestro a que fuese a Israel a entender cómo funcionaba eso, que era una rareza en aquel momento, y el hecho de la incorporación de riego por goteo básicamente fue lo que permitió cultivar en zonas con pendientes marcadas, como es el Valle de Uco, que no podían cultivarse a gran escala cuando había que cultivar a manto o regar por canal. Uh-huh. Así que eso fue una innovación gigante. Seguro. También en su momento.
0: Chandon Argentina siempre fue pionero en un montón de cosas en la vitivinicultura argentina, y de hecho también es la primera bodega Chandon que exporta sus productos a otros países que tienen también bodegas de Chandon. Uh-huh. Ustedes siempre, permanentemente, Chandon Argentina está innovando y siendo precursor en un montón de cosas. Lore, a ver, para los que nos están escuchando a lo largo y ancho del país, y también para los mendocinos, que está bien, nosotros ya empezamos la actividad, pero siempre los fines de semana es muy lindo salir a bodeguear, como siempre decimos nosotros, e invitamos a los mendocinos a hacernos. Contanos cuáles son las experiencias que tiene, si las tenés a mano, que tiene Chandon para ofrecerle a los turistas y mendocinos.
3: Bueno, más allá de todas las visitas, que ya les comenté recién un poco en qué consisten, tenemos toda nuestra propuesta gastronómica. Y de este invierno en particular acabamos de poner en funcionamiento, de lanzar un nuevo menú, donde hicimos una gran apuesta justamente para ser más versátiles y ofrecer diferentes alternativas. Entonces lanzamos un menú que es a la carta, entonces la gente tiene la alternativa de elegir entre diferentes platitos con un rango amplio. Digo platitos porque el concepto es que uno pueda, por ejemplo, pedir una variedad de diferentes cosas para poder probar, claro, sabores distintos, texturas distintas y jugar maridando eso con los diferentes espumantes. Bien. Entonces, lo interesante de esto es que lo hemos hecho para que los precios también sean muy competitivos y muy accesibles, y que uno pueda elegir, de repente, bueno, me siento y defino cuánto quiero gastar y tengo platitos que van desde 15 mil pesos hasta 33 mil pesos. Entonces, hay una gran variedad de cosas que la gente puede seleccionar, y después puede seleccionar comprarse una botella de espumante, que uno lo compra y está a precio de vinoteca. Ajá. O los espumantes por copa, que también están a precios súper competitivos porque estamos en la bodega. Entonces hay para armarse un poco el paquete que uno quiera. Bueno, con una variedad de sabores muy, muy interesantes, muy interesante, digamos.
0: Para que se den una idea, los espumantes por copa, para que se den una idea de lo competitivo que es, están desde 6 mil pesos, digamos. O sea que es realmente un número ultra competitivo y algo para disfrutar absolutamente de la bodega. Bueno, y además de eso, por supuesto, siempre el menú de pasos, ¿no es cierto?
3: Sí, en realidad ahora lo que hicimos fue, tenemos este nuevo menú de platitos, y después tenemos una alternativa de un menú que la gente puede seleccionar, donde ese menú ya es como un paquete que incluye la posibilidad de elegir tres platos dentro de este menú, más un postre, más dos copas de vino, más el agua, y ese paquete tiene un costo de 85 mil pesos por persona. Entonces, y eso, bueno, comes como montonazo, sí, en realidad, sí. Y súper bien, y tenés, si venís entre dos personas, puedes probar hasta seis platos distintos entre los dos. Claro. Entonces, creemos que es una experiencia mucho más linda, entretenida, y se disfruta mucho.
0: Sí, y siempre hay que decir que ustedes todo el equipo de Yandón, tanto el de turismo como el de gastronomía, son re buena onda, re generosos, así que siempre hay un poquito más de dos copas, así que quédense tranquilos que van a poder probar.
3: La idea es que la gente pueda probar espumantes, pueda. Nosotros tenemos una gran variedad de productos, desde los más tradicionales, que siempre siguen siendo líderes, íconos, hasta las innovaciones, como te contaba recién, donde hemos trabajado un montón, y la gente puede tomarse un Delice que va con hielo, puede tomarse un Chandon Aperitif que se sirve con una ramita de romero o con una naranjita.
0: Claro, y además, Lore, el desafío, que eso sí me parece que es una gran experiencia y que a mí me gusta siempre recomendarla mucho, sobre todo para los que llegan desde otras provincias y por ahí no están tan acostumbrados como nosotros, de poder acompañar todo el menú con espumantes y descubrir que el espumante con el tiempo se ha transformado también en un vino más, no una bebida para una ocasión especial o para celebrar, ¿no?
3: Tal cual. Bueno, nosotros nos hemos ocupado a lo largo del tiempo de profesar mucho esa filosofía de queremos extender el universo que la gente considera para el vino espumante. El vino espumante es un vino que marida muy bien. Hay muchas variedades de espumantes con distintos estilos, diferentes niveles de cuerpo, de cremosidad en boca, de frescura, de burbuja, y cada uno de esos marida de manera distinta con distintos platos. Nosotros hemos hecho mucho maridaje con carnes, por ejemplo, que uno nunca se imaginaría que las podría maridar con espumante, y quedan perfectas. Entonces, eso creo que es interesante también, y nos gusta mucho educar de alguna manera, traer conocimientos, traer experiencias nuevas, y que la gente se vaya, bueno, con algo distinto que aprendió y que descubrió para seguir disfrutando después en su vida.
0: Seguro. Lore, para cerrar, siempre yo sugiero lo mismo. No es que ustedes no vayan a recibir a nadie, pero siempre es mejor reservar para estar más ordenados, para garantizarte si vas a aprovechar del bistró de Yandón, garantizarte la mesa, si vas a hacer la recorrida que te estén esperando o la degustación. Contanos cuál es la mejor forma de reservar, o cuál es la forma de comunicarse con ustedes para reservar la visita o el almuerzo en el bistró de Yandón.
3: Bueno, nosotros hoy día tenemos varias alternativas. Por empezar, ya desde hace como 2 años es posible reservar en forma directa a través de la página web, es www.yandon.com.ar, y ahí van a la parte de bodega y pueden hacer las reservas directamente online de la mayoría de las experiencias. Y a los que quieren hacer consultas, preguntar detalles o cualquier otra cosa, pueden contactarse con nosotros por teléfono o WhatsApp al 261-485-9656. Ese es el teléfono. Y si no, a centrodevisitas@yandon.com.ar. Bien. Y ese es el mail.
0: Seguro.
3: Así que por cualquiera de esas vías, encantados. Tenemos, bueno, gente que está siempre, equipo que está atento para responder todas las consultas.
0: Seguro. Lore, como siempre, un placer charlar contigo. Seguramente una vez que ya pasen las vacaciones y que ustedes también estén más tranquilos y salgan de la recepción de los turistas y demás, nos daremos una vuelta por Yandón para seguir charlando y para seguir expandiendo el mundo de los espumantes, o el conocimiento sobre el mundo de los espumantes aquí en la Argentina, y este desafío, si bien los espumantes crecieron muchísimo en la consideración del consumidor en los últimos años, bueno, seguir trabajando en esa línea de una bebida que es realmente muy noble, y por algo la gente de Yandón hace 60, 70 años puso el ojo en estas tierras, y salen realmente espumantes de enorme calidad, sobre todo de la mano de la tecnología y de la innovación de ustedes. Así que, Lore, mil gracias por este ratito, ¿eh?
3: Bueno, un placer, gracias, y por supuesto todo el mundo invitado a venir a conocer, que se animen, que llamen si tienen dudas, pero que no dejen de darse la oportunidad de conocer y de disfrutar.
0: Absolutamente, y cualquier ocasión es buena para descorchar un espumante, desde una ciabatta con un poquito de fiambre hasta una buena carne, todo es una buena ocasión para descorchar un buen espumante. Lore, un beso enorme, un cariño grande a todo el equipo de Yandón, y nos estamos viendo en cualquier momento. Gracias, ¿eh?
3: Bueno, a ustedes, buenas tardes.
0: Un beso enorme, gracias. Pasaba por Sabores de Argentina Lorena Cheparo, la responsable del área de turismo y hospitalidad de la bodega Yandón, allí en Luján de Cuyo, como bien dije ella, a nada de la ciudad de Mendoza, media horita, según donde estés, pero no mucho más que eso, para disfrutar de los grandes espumantes de la Argentina, de una bodega de reconocimiento global de 2 siglos de historia que hace ya casi 70 años eligió la Argentina también para expandirse y para buscar, como nos decía Lore, nuevos terroirs y nuevas formas, nuevas visiones, nuevas producciones de espumantes a lo largo y ancho del mundo.
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0: 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Hasta acá llegamos en esta nueva edición de Sabores de Argentina. El gusto de haber compartido esta hora de radio con todos ustedes y prometerles que nos vamos a volver a encontrar dentro de 7 días en el aire de la radio para seguir charlando de la vitivinicultura, la enogastronomía, el enoturismo y las economías regionales de nuestro hermoso y bello país. Mi nombre es Marcelo López Álvarez. El gustazo de haber disfrutado con ustedes de esta hora de radio. Recordarles que se pueden comunicar con nosotros durante toda la semana al 2617-166-897, ese es nuestro WhatsApp, y que también lo pueden hacer a @saboresdeargentina, que es nuestra cuenta de Instagram, @saboresdeargentina. Amigos, amigas, que tengan la mejor semana posible y, por supuesto, salud con un buen vino argentino.

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Qué culo. Enganchadito de Samita Carpera para ustedes, amigos. Quiero escuchar esas palmitas desde casa. A ver, arriba, arriba.